Vamos entonces con esto que se llama No Puedo Olvidarme, de lo más reciente, en esto que estará en este nuevo acetato, y es del hermano Ezequiel León. No Puedo.

Eso de mi hermano, vamos con palmas, por favor. Que se escuche. Y los hermanos allá atrás. Vamos, palmas. A su nombre. ¿Quién vive? ¿Y quién está con nosotros?

así con nuestras manos en alto. Te quiero invitar que terminemos este tiempo dándole gracias al Señor por su grande amor, por su sangre preciosa derramada en la cruz del Calvario. Señor, gracias.

Oh, apláudale fuerte al Señor y dale gloria. Gracias, Señor. Fue todo por amor. Te bendecimos, Señor, te adoramos. Te damos honra, gloria, honor. Aleluya. Aleluya. Digno eres tú, Señor, de recibir honra.

abrazo del Evangelio, porque es poder de Dios. Es lo que representamos. 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

Un aplauso fuerte a Lili Goodman. Dios te bendiga, Lili. A él también tiene que darle ese aplauso. Ese buen Dios. Tome su asiento, por favor.

¿Cuántos amigos hay aquí? Canta esta canción conmigo, amigos.

Dígale, Señor, aquí estoy. Mi corazón está palpitando por ti, Señor. Necesito de ti.

Levanta ese aplauso al Señor. Él vive. Él vive. Su reino es por siempre.

Levanta las manos al cielo conmigo y repite: Señor, levanto mis manos, aunque no tenga fuerzas, aunque tenga mil problemas. Confiésalo con tus labios. Todo el mundo cantando conmigo.

Levante ese aplauso al Señor. 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

Dios les bendiga, buenos días, buenas tardes, Reynosa, buenas tardes, mis amados hermanos de la Iglesia Tiempo de Cosecha, a todos nuestros hermanos seguidores de esta página de Facebook, Cristo el Camino a la Vida. Hoy estamos aquí nuevamente, gracias a Dios, hoy viernes de las grandezas de mi Dios. Y bueno, queremos darle gracias a usted primeramente, a Dios, ¿verdad? Porque hoy nos permite poder estar aquí, mis amados hermanos, y pedir de su ayuda, que Él sea el que nos dirija en este tiempo, que Él sea el que nos esté guiando en este tiempo, primeramente Él, ¿verdad? Entonces, ¿qué le parece si ora juntamente conmigo en esta tarde? Para poner todo en las manos de nuestro Dios.

Gracias al Señor. Padre, te damos gracias, te damos honor, te damos alabanza. Queremos en esta tarde, Señor, ponernos en sus benditas manos. Quite de nosotros, quite de mí toda distracción, Señor. Limpie los aires. Ayúdeme, Señor, para llevar a cabo este programa, porque es para su gloria, Señor, es para su honra. Que cada persona que escuche, Señor, este mensaje sea bendecido, Padre, porque es su palabra. Que todo lo que se lleve a cabo, Padre, en este tiempo que estaremos transmitiendo, Señor, este programa, su nombre sea glorificado, mi Dios. Le pido perdón por mis pecados, Señor, en esta tarde. Límpieme, Señor, quiero ser digna, quiero ser instrumento, Señor, listo, preparado, Padre, para poder llevar su palabra a las personas que estarán escuchando en esta tarde, mi Dios. Las pongo en sus manos, juntamente conmigo. Que sea su voluntad, Padre, y no la nuestra. Que sea lo que usted ha preparado para nosotros, Señor, en esta hermosa tarde de viernes. Mi Dios amado, muchas gracias por permitirme, Señor, servirte, por permitirnos, Señor, reunirnos una vez más y adorar tu nombre. En el nombre de Cristo Jesús. Amén. Amén, Señor. Bueno, vamos a poner a continuación, hermanos, unos cantos. Vamos a estar aquí hasta las 2 de la tarde, recuerde. Y bueno, les mandamos saluditos a la 94.9 FM Hosanna Radio. Dios les bendiga. Les saluda su hermana en Cristo, Esperanza García Moreno, de la ciudad de aquí de Reynosa, Tamaulipas. Les escuchamos, les atendemos en las llamadas en el 89 99 25 92 13, 89 99 25 92 13. Estamos en vivo, usted puede llamarnos y aquí estamos para atender su llamadita. Usted puede compartir un testimonio del mensaje de nuestro Dios hoy viernes. Recuerde que son las grandezas de mi Dios, de lo que usted quiera contar. Cuántas cosas, amadas hermanas y mis amigos, hermanos, tenemos que contar. Tenemos mucho que contar del amor de Dios, hermanos, de lo que Él ha hecho en cada uno de nosotros. Y yo les invito en esta hermosa tarde y les animo, si ustedes quieren llamar, y atenderemos su llamada para que juntos podamos llevar a cabo este programa de las grandezas de mi Dios. Amén. Gracias al Señor que estamos aquí y bueno, vamos a continuar. Quédese con nosotros en esta hermosa tarde. Recuerde, Cristo el Camino a la Vida está transmitiendo hoy a través de la 94.9 FM Hosanna Radio y la 100.9. Bendito Dios, la 100.9 Radio Nueva Vida. Amén, amén. Ya me andaba ahí equivocando, pero bueno, rectificando, la 100.9 Radio Nueva Vida. Les dejo con este canto a continuación, mis amados hermanos. Recuerde que Dios es fiel y Dios es bueno.

Y bueno, vamos a aprovechar este tiempo de gozo en el Señor. 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Véngase, compartiendo la palabra, estará con nosotros el siervo del Señor, el pastor Ben Piña, un siervo con una grande trayectoria, amén. Él es también locutor de radio, es un siervo, hermanos, así que véngase. Celebre con nosotros, y a los que se queden hasta el final, bueno, también va a estar, se les va a estar dando la cena, amén. Durante el programa, va a haber también venta de algunas cosas, ¿verdad?, durante la celebración. Pero aquellos que se queden al final, bueno, pues juntos vamos a compartir la mesa, ¿qué le parece? Les invitamos. Quiero saludar a mis hermanos amados, amigos, familia, mi hermana Yoli, mi Yoli. Ya me las voy a traer para acá, mis hermanas. Sí, Yoli, váyanse preparando un día, Carlita León, un día venir aquí conmigo, para que estén conmigo apoyándome aquí, moviendo los controles, aprendiendo, llevando el evangelio, poniéndonos a trabajar en otras áreas, ¿verdad? De estar aprendiendo. Carlita Loredo también invitada, mi hermano Beto también, un siervo del Señor, mi hermana Magdita, con el permiso del Señor y el permiso de nuestra pastora, la directora Rosy, la pastora Rosy de esta radio, vamos a hacer algo en este lugar. ¿Qué le parece? ¿Quién se apunta? ¿Quién se apunta en primer lugar? ¿Cómo ven? Hacer esto dinámico. Mi hermana Rosita, Dios me la bendiga. Mi hermana Enedelia también. Mi hermana N, Dios le bendiga. Qué gusto que están aquí conmigo. Mi hermano Ángel Velasco dice, hermana, buen día. Dios les bendiga. Dice mi hermano Lorenzo Ríos, dice, buenas tardes, saludos. Pongo en las manos de Dios a mi esposa, que anda un poco delicada de salud. Bueno, vamos a orar por ella. Vamos a orar. Padre, estamos delante de tu presencia. Tú conoces la condición, Señor, de lo que la esposa de nuestro amigo y hermano Lorenzo, Señor, está pasando. Queremos pedirte por ella, Señor. Usted tiene todo el poder, todo el poder, Señor. Y usted toma el control, Señor, de esta situación. No sabemos qué pasa en su cuerpo, mas usted lo sabe, Señor. Queremos ponerla todos en sus manos, Señor. Oramos juntos. Queremos ser empáticos por esta necesidad y que usted, Padre mío, usted nos escucha. Nosotros confiamos en sus tiempos. Sus tiempos son perfectos. Dice tu palabra, Señor, que la paz que usted nos da sobrepasa todo entendimiento. Confiamos en que ella estará bien, Señor. Usted la conoce más que nadie, usted la formó, usted sabe perfectamente quién es, y le pedimos por ella, Señor, le pedimos también por él, por Lorenzo, Señor, que usted lo ayude, que usted los
vayan caminando, Señor, en tu camino, que ellos dispongan su vida por completo para conocerte más, Señor. Está esa petición delante de ti y las que están, Señor, delante de tu presencia, que no han sido mencionadas, también, Señor, oro en esta tarde, Señor, por mi hermano Beto, por sus necesidades, en el nombre de Cristo, por mi hermana Mimi Guajardo, por mi hermanita Yolanda, Señor, por toda su familia hermosa, sus hijos, Señor, que son siervos adoradores, mi Señor, síguelos usando. Oro por mi hermano Samuel Mata, bendice su vida, Señor, bendice su familia, su entrada, su salida, Señor. Te agradezco por la vida de Magda, Dios mío, gracias por lo que estás haciendo. Y públicamente, Señor, harás algo hoy con ella. Gracias, Dios. Gracias, Espíritu Santo. Qué bueno que están aquí, mis hermanos. Te pido también por Carlita León, Señor, por Carlita Loredo, por sus matrimonios, por sus vidas, sus hijos, Señor, sus hijas de Carlita Loredo, Señor. Quiero darte gracias, Padre, porque nos permite reunirnos aquí juntos en armonía y creer, Padre, que cosas grandes estás haciendo, a pesar de que tal vez nosotros, Padre, humanamente estamos mirando cosas difíciles, pasamos momentos, Señor, que son difíciles, mi Dios, pero estamos confiando en que usted, mi Dios, está obrando, en que usted sabe, Padre, lo que está haciendo en nuestra vida. Aún lo que permite, Señor, usted lo sabe, Padre, porque lo permite, porque es un plan perfecto, es un plan divino que tienes para cada uno de nosotros, tus hijos. Y ponemos este tiempo una vez más en tus manos, Señor. No es lo que yo pueda hacer, no lo que yo tenga planeado, sino es lo que usted tiene, Señor, ya dispuesto para que cada uno, Señor, de aquellos que hoy, Padre mío, estarán escuchando su preciosa palabra. Lo ponemos todo en sus benditas manos, mi Señor, en el nombre de Cristo Jesús, Señor. Amén, Padre, amén. Y creemos, amados hermanos, que cuando nosotros nos unimos, el Señor contesta. Cuando nos ponemos de acuerdo, Él responde, hermanos, Él es bueno. Él es fiel y damos gracias al Señor. Porque Él, hermanos, conociéndonos, Él conoce tus debilidades, conoce las mías. Nada hay oculto para Dios. Él todo lo sabe, amados hermanos. Todo lo conoce. Él conoce mi vida. Él tiene un plan y de eso se trata el día de hoy. Qué bueno que estás aquí, qué bueno que entraste, qué bueno que recibiste esta invitación de parte de Dios. Qué bueno, hermano. Les amo en el amor de Cristo. Mi hermana Ramoncita dice, Dios le bendiga, hermana Esperanza, saludos y muchas bendiciones. Amén, mi hermana. Y oro al Señor por la salud también de mi hermana Mary García, que ha estado también con un poco de malestares, me lo hizo saber hace un momento y oramos por ella también. Padre, le pido por mi hermana Mary que usted esté obrando en ella, en su cuerpo, Señor. Reprende toda enfermedad, descanse ese cuerpo en ti, Señor. Ella se refugia y ella espera en ti, Padre, así como todos los que estamos aquí, Padre. En ti esperamos, en ti estamos confiados, en ti creemos, Señor, que ese plan de vida para nosotros y nuestra familia es perfecto, Señor, es perfecto. Solo estás dándonoslo a conocer, Padre, día a día, en el nombre de Cristo Jesús, amén. Y créame, hermano, que nuestro Dios nos está dando a conocer nuestro plan de vida cada día, cada día. Cada día es diferente. Usted y yo podemos planear nuestro día. Y nos pasa, hermanos, hoy voy a ir allá, voy a pagar acá, voy a ir con la hermana, voy con mi amiga, voy a trabajar. Y planeamos hasta la ruta, hermanos, por donde nos vamos. Pero recuerde que el plan de vida está en las manos de Dios. Y Él regularmente siempre nos lo va a cambiar. Y lo va a cambiar para bien.
Hermanos, aunque a veces no comprendamos la forma en que estemos viviendo de acuerdo a su plan, pero cuando el plan de Dios se está ejecutando en nuestra vida, es un plan perfecto, así que no te preocupes. Gracias por estar aquí. Dice mi hermana Yolis, saludos mi hermana Perita, saludos mi Yolis, Dios te bendiga, sé que ya estás trabajando, Dios te guarde, Dios te use y Dios los use, hermanos, a todos ustedes el día de hoy, donde quiera que estén, Dios los use hablándole a la gente, compartiendo el evangelio, orando por los enfermos, hermanos, porque se presenta la oportunidad que Dios nos da de hacerlo, hagámoslo. Recuerde que todo lo que nosotros hacemos, hermanos, es para Dios y lo hacemos como para Él. Amén. No esperando reconocimiento de los hombres, amados. No lo esperemos porque a veces nos vamos a decepcionar. Entonces, quédese aquí, comparta esta programación. Pido al Señor que sean más las personas que entren para que escuchen este mensaje. Este mensaje, hermanos, de ayuda, estos testimonios, porque yo tengo un testimonio de alguien, hermanos, que está aquí. Magda, estás aquí. Quiero que escuches el testimonio tuyo que Dios tiene de ti y que me lo ha dado a conocer. Y quiero compartirlo, hermanos. Y dirá Magda, ¿qué es, hermana? Últimamente hemos platicado poco. Pero quiero dar un testimonio de mi hermana que ella no conoce. Que ella está pasando, hermanos, pero que Dios lo ha dado a conocer. Hermanos, tan lindo. Mi padre es tan bueno, hermanos. Nuestro padre es amoroso. Él es comprensivo. Nuestro padre, hermanos, Él premia, escuchen hermanos, Él premia aún los momentos difíciles que tú pasas. Los momentos, hermanas y mis hermanos, amigo que estás compartiendo, amigo que estás escuchando, aquellos que les compartieron este mensaje, quiero decirte que Dios nos mira no como nosotros nos vemos. Nosotros nos podemos ver y sentir tal vez desesperados, tal vez te sientes angustiado, afligido, triste, te sientes solo, hay desespero por lo que estás pasando, pero quiero decirte que hay una forma en que, cómo Dios nos mira, amados hermanos, en estos tiempos de tribulación, en estos tiempos difíciles para ti, a veces, y podemos decirlo, momentos muy difíciles, momentos que no deseamos que nadie pase, no le deseamos, y lo hemos dicho en algún momento, yo no le deseo que pase lo que yo esté pasando, y otra persona dirá lo mismo, yo no deseo que estén pasando lo que yo paso, pero quiero decirte que cuando tú pasas esos momentos tan fuertes, difíciles hermanos, de verdad, difíciles, que solamente Dios y usted sabe, que solamente Dios y yo conocemos, porque nadie va a poderte comprender de la misma forma en cómo Dios te puede entender, ¿sí? Porque ese plan de vida que tú estás llevando a cabo hoy, ese plan Dios ya lo conoce. Ese plan que, esa vida que tú hoy mismo vives, Dios ya la sabía. Dios ya la conocía. Él ya tiene escrita nuestra vida, amados hermanos. Yo quiero darle un testimonio a usted que está aquí. Qué bueno que está porque va a escuchar lo que Dios ve, lo que Dios es, amado hermano, como Él lo sabe absolutamente todo. Quiero llevarte en esta tarde de viernes, de las grandezas de nuestro Dios. Dios te bendiga, Tania. Qué gusto verte aquí, aunque no sea en persona, pero verte que estás aquí conectada para escuchar esto. Dios te bendiga, te mando un fuerte abrazo, Tania. No hemos ya tenido la oportunidad de vernos.
En aquel tiempo fue un tiempo muy bonito que Dios nos permitió conocernos y conocer tu familia y ver cómo la mano de Dios te ha sostenido, te ha ayudado. Sigue buscando a Dios con todo tu corazón. Y esto, hermanos, es para todos ustedes y esto es para mí. No te sueltes de la mano de Dios. Tómate, aférrate a Él con todas tus fuerzas. Que nada te aparte del camino de Dios. Que nada te aparte, que nadie te aparte, ni siquiera tú misma. Cuídate de ti. Cuídate de ti. Tu vida en Dios no depende de ti. Tu vida en Dios no depende de lo que tú decidas. Tu vida en Dios depende de lo que Dios quiere hacer y va a hacer, porque Dios, amados, no cambia sus planes. Los planes de Dios para ti y para mí son perfectos. Aunque haya lágrimas, aunque haya enojo, hermanos, aunque a veces te sientas frustrada, desesperada, angustiada, de todo nos puede pasar por esta mente y decir, no quiero, no quiero. Y podemos, amados hermanos, sentirnos a veces frustradas porque no se logra concretar el plan de vida que yo tenía. Escucha esto. El plan de vida que nosotros podamos llevar a cabo, amados hermanos, no es perfecto. El plan de Dios sí lo es. Nosotros nos vamos a equivocar, mas Dios no se va a equivocar. Gracias, Tania. Dice saludos y bendiciones, Señor Esperanza, un gran ser humano. Le mando un abrazo grande. Dice bendito y alabado sea Dios por ese don maravilloso que le ha regalado. Amén. Gracias, Tania. Hermanos, el plan de vida que tú puedas llevar hasta nosotros mismos, amados, y es verdad, nosotros mismos podemos echar a perder el plan. Porque yo planeo, pero nunca, hermanos, será como el plan de Dios para mi vida. Amén. Qué bueno que estás aquí y ojalá puedas compartir este mensaje que alguien necesita escuchar. Hay personas, hermanos, ahorita mismo que se sienten frustrados, que se sienten desesperados por la vida que han llevado, que la vida les ha cobrado factura, ¿sí? Pueden estar diciendo eso. Son personas que están infelices, no son felices. Son personas que se sienten vacías, que por más que han querido hacer y han hecho, no se sienten satisfechas, no se sienten llenas. Hay vacíos dentro de ellos. Sabe, hermano, el Señor me ha llevado en este día, en esta mañana, en esta tarde, a reflexionar en cómo el hombre, hermanos, planea su vida y cómo el hombre sin Dios planea su vida, y ese hombre sin Dios admira lo que ha obtenido sin darse cuenta que eso mismo que él ha obtenido sin tener en cuenta a Dios lo llevará a una vanidad. Y recordemos que la vanidad, hermanos, termina, eso no permanece, eso es vacío. La vanidad, hermanos, es eso, es algo vano. Mientras venía hacia acá, el Señor me llevaba, hermanos, en una imagen había una mujer muy bien vestida. Pasé por una colonia donde hay casas muy bonitas. Y yo la observaba como ella estaba al lado de su camioneta, una camioneta muy bonita, color blanca. Y yo la miraba a ella cómo estaba observando su camioneta y la tocaba como que si la estaba admirando, la estaba mirando, tal vez le haya dado algún rasponcito. Algo sucedía, ¿no? Y el Señor me llevaba a reflexionar, hermanos, cómo las personas pueden llegar a admirar sus riquezas. Una persona sin Dios, hermano, puede admirar lo que tiene.
Y cuando Dios te habla de esto, cuando Él dice, admiran lo que tienen. Y todo, amado hermano, todo eso es vanidad. Y yo no le digo que usted y que yo podamos tener un auto bonito, una casa bonita, sino Dios se refiere, amado hermano, conforme a su palabra. ¿Qué dice así? ¿De qué le sirve al hombre? En Mateo, el Mateo capítulo 16, versículo 26, te voy a leer en estas versiones, son varias versiones, para que usted comprenda cómo el hombre, hermano, puede admirar, puede engrandecerse, sentirse grande por las posesiones que puede tener. Y las posesiones les da seguridad, las posesiones les da, amado hermano, les aporta cosas que totalmente están fuera de la voluntad de Dios. Y le vuelvo a repetir, no, el que tengas no significa que estés en pecado o que no es de Dios, no. Quiero que te quedes y escuches. Quédate y escucha lo que Dios opina de aquellas personas, hermanos, que admiran sus riquezas. Y no solamente Dios se refiere al auto, a la casa, a la riqueza, hablando financieramente, a tener un excelente trabajo, bien pagado, bien remunerado. Dios se está refiriendo, hermano, al corazón del hombre, al corazón, cómo el corazón se envanece, cómo el corazón se enaltece, ¿sí? Cómo el corazón se llena, hermanos, de soberbia, de altanería. Hermano, que se olvida de Dios, que se olvida de Dios, el Dios del cielo, de la tierra, el Creador, amado hermano, que te hizo a ti, que te formó a ti, que me formó a mí, hermanos, dentro del vientre de nuestra madre. Él es nuestro Dios, nuestro Hacedor, y el hombre sin Dios, hermano, no reconoce a Dios en sus caminos, no lo toma en cuenta en lo que tiene, en lo que planea. Puede tener una mega constructora planeando hacer, muchas colonias completas de casas, fraccionamientos, y planea su vida, hermano, a un largo plazo, cuando dice Dios en su palabra, el Mateo 16, 26. ¿Y qué beneficio obtienes si ganas el mundo entero, pero pierdes tu propia alma? ¿Hay algo que valga más que tu alma? Hermano, con toda la riqueza que el hombre pueda tener, no va a pagar que su alma sea salva. Con todo lo que pueda poseer, no importa las cifras, el número de ceros que estén, hermanos, en lo que posea a la persona, el dinero no te da la salvación. Las posesiones no te da la salvación. Tu sabiduría no te da la salvación. Nada, nadie te puede dar la salvación de tu alma. Por eso Dios en esta tarde, hermanos, te dice que Él es el único que tiene el plan perfecto para tu vida. El plan perfecto para tu vida y la salvación de tu alma. Porque te vuelvo a leer esta porción de la Biblia. Mateo 16, 26, dice en otra versión, en la versión de HH, que es Dios habla hoy. ¿De qué le sirve al hombre? ¿De qué le sirve, dice el Señor? ¿De qué le sirve al hombre ganar el mundo entero si pierde la vida? ¿O cuánto podrá pagar el hombre por su vida? Hermano, no lo hay. Casos médicos pueden ir y decirle al médico, le doy tal cantidad, pero salve a mi ser querido. Y el médico le dice, yo no puedo hacerlo.

Decir eso porque, hermano amado que me escuchas, tu alma solamente la puede salvar Dios a través de ese sacrificio que Él hizo en la cruz del Calvario por medio de nuestro Señor Jesucristo. San Juan 3:16, un texto, amado hermano, muy conocido. San Juan 3:16. Quiero leértelo. Tal vez lo has visto en algunas paredes de tu ciudad. Aquí en la ciudad de Reynosa, en muchas paredes donde tú puedes andar pasando, hay esos murales con esa palabra. Porque de tal manera amó Dios al mundo. Al mundo, hermano, te habla de todos. Te habla que todos tienen la misma oportunidad de tener ese plan de vida, hermanos, perfecto en Dios. Sí hay tribulación, sí hay. Yo no te vengo a decir que no hay problemas, que no hay, tal vez venga enfermedad, tribulaciones, problemas. Pero una cosa es seguro, si Dios está contigo, ¿quién es contra ti? Si el Señor, amado hermano, pelea por ti, por tus batallas, no tienes ni siquiera, quiero decirte, que preocuparte. En los tiempos antiguos, aún Dios les daba esa instrucción: no hagan nada. No hagan nada. No saquen sus armas. Yo me voy a encargar. Y Él lo hacía. Hay testimonio, hermanos, en la Biblia de cómo el pueblo de Israel, el pueblo de Dios, ganó batallas y no tuvo motivo alguno para mover un dedo. Solamente creyeron, solamente obedecieron. Y amado hermano, eso falta. A veces, amados hermanos, falta la obediencia. El que le obedezcas a Dios, el que le obedezcamos a Dios, el que le creamos a Dios. Porque de tal manera amó Dios al mundo que ha dado a su Hijo unigénito para que todo aquel que en Él cree no se pierda, mas tenga vida eterna. Amén. No quiero que te confundas. Lo que te estoy dando hoy es palabra de Dios. Por eso les estoy leyendo las porciones, hermanos, bíblicas. En la Nueva Traducción Viviente, este mismo texto de Juan 3:16 dice: pues Dios amó tanto al mundo que dio a su único Hijo para que todo el que crea en Él no se pierda, sino que tenga vida eterna. Hermano amado que me escuchas, amigo, familia, hermanos en Cristo, la palabra de Dios es clara, es tangible, hermano amado, amigo, solamente tienes que creer en el Señor, nuestro Señor Jesucristo, para que no te pierdas, para que tu alma no se pierda, para que tengas esa vida eterna. Solamente nuestro Señor Jesucristo es posible. No hay otra forma, no hay otra manera, no hay quien salve, no existe. Pero si usted permanece fiel a Dios, caminando con Él, siendo fiel en sus mandatos, decretos, mandamientos, usted llegará a obtener esa vida eterna, a salvar su alma. Bendito Dios. La palabra del día de hoy, hermanos, te está hablando de un plan perfecto en Dios. En Dios, sí, hermano. Tú te podrás equivocar, pero Dios no se va a equivocar. Tú podrás ir por un camino diferente, pero Dios te llevará por el camino correcto. Dios te encauzará. Hay una palabra, hermanos, en la Biblia que dice que Él hará entender el camino por el cual nosotros debemos de andar. Porque muchas de las veces nosotros queremos amar, amados hermanos, aún siguiendo en el camino de Dios, nosotros queremos llevar un camino diferente. Queremos llevar caminos a veces opuestos al camino que Dios nos ha señalado. Dice la palabra en el Salmo 32:8.
te haré

entender y te enseñaré el camino en que debes andar. Sobre ti fijaré mis ojos. Oh Dios, gracias. Gracias porque el amado hermano tiene fijados sus ojos en ti. Él tiene fijados sus ojos en mí. Mm-hmm.

continuamos, mis amados hermanos, en esta hermosa tarde, en esta tarde de viernes, en las grandezas de nuestro Dios. Estamos llevando a cabo este tiempo donde estamos compartiendo la palabra de nuestro Dios. Quiero saludar aquí a mi hermana Mireya Cayetano, mi hermana Sonia de Martínez. Dios le bendiga, qué gusto que está por aquí. Saluditos también para mi hermana Estela de Poxtla, Tlaxcala. Dios le bendiga, qué gusto tenerles por aquí, mis amados hermanos. Mi hermano Chuy también, Dios me les bendiga. Por aquí tuvimos que detenernos un poquito, pero ya vamos a continuar. Quiero, con la ayuda del Señor, hermanos, poder seguir llevando a cabo este programa y seguir compartiendo esta palabra que Dios nos ha entregado y que queremos dar en esta hermosa tarde. Amén. Gracias a usted que se ha mantenido ahí, gracias a aquellos que han compartido también. Es una bendición el poder, hermanos, llevar el evangelio, el poder aportar un granito de arena a la bendición de tu vida, el poder llevar esta palabra que hoy te va a ayudar, esta palabra que tu Padre Celestial te hará entender. Amado hermano, nosotros a veces batallamos para entender a Dios, porque queremos entenderlo y a Dios no se le puede entender. Él es Dios, Él es un Dios todopoderoso, Él es espíritu, Él es creador, hacedor, proveedor, Él es juez, médico, hermano, Él es todo, hermano. Amigo que me estás escuchando, descansa en Dios, refúgiate en Dios, camina con Él, ámalo a Él, cántale, lleva esa relación con Él a través de su Espíritu Santo cuando usted está hablando con Él, que es la oración. Orar es hablar con Él. Hermano, es algo tan bonito poder expresarnos de Dios con esa confianza, con esa seguridad de lo que mi Padre está haciendo en mi vida. Me agrada lo que Él ha hecho. Yo no sé tú. Yo no sé si a ti te agrada cómo Dios ha dirigido tu vida. Que tal vez te ha cambiado de rumbo porque te equivocaste, porque me equivoco, hermanos, porque nos equivocamos y el Señor endereza nuestros pasos y nos hace entender, como Él lo dice en el Salmo que acabamos de leer, del Salmo 34:8, que Él, hermano, nos hará entender el camino que debemos de andar. Quiero darte las citas bíblicas a continuación. Recuerde que hoy estamos en este programa de los viernes, Las Grandezas de mi Dios, de 12 a 2 de la tarde, transmitiendo por la 94.9 FM, Osana Radio. Saludos a mi hermano Efraín Mayorga y mi hermana Martita, su esposa. Saludos también para la 100.9, todos aquellos que están escuchando la 100.9 Radio Nueva Vida. Dios les bendiga. Bendigan su vida con esta palabra. Dejemos de hacer, amado hermano, lo que nosotros queremos hacer. Dejemos de hacer y dejemos que Dios haga, que Dios obre. Hermanos, si nos quejamos, a pesar de que nos quejemos, Dios seguirá haciendo su plan de vida con nosotros. Y su plan de vida, amado hermano, es perfecto. Quiero que vaya conmigo al libro de profeta Jeremías, capítulo 29, versículo 11. Si usted tiene su Biblia ahí, lo invito. Tome su Biblia y lea con nosotros la palabra de Dios, la palabra que hoy Dios nos está dando. Dice la palabra de nuestro Dios, amado hermano, dice: yo sé los planes que tengo para ustedes. Él lo sabe. Él lo sabe, hermano. Él lo sabe. Yo sé los planes que tengo para ustedes, declara el Señor. Planes de bienestar y no de calamidad. Hermano, y tal pareciera que nosotros calificamos nuestra vida, hermanos, a veces con calamidad. Nosotros tenemos un concepto de nuestra vida. No es que, ¿por qué siempre yo? ¿Por qué no salgo de esta y salgo de esta y entro a otra? ¿Por qué yo, hermano? Y viene eso, esa queja, ese lamento,
pero dice el Señor en su palabra que Él cambiará nuestro lamento. Él cambiará nuestro lamento en alabanza. Él cambiará nuestro lamento, hermano, en danza. Él cambiará tu lamento, hermano, en gozo. Gloria a Dios. Aunque no lo entiendas ahora, aunque no lo comprendas ahora, aunque no lo quieras entender ahora, lo entenderás después. Usted recuerda esa palabra, hermano, cuando Dios le hablaba a Pedro. Dice, no lo entiendes ahora, pero lo entenderás después. Hermano, nuestros propios hijos a veces no entienden por qué se les corrige. En el momento no te entienden porque tú les estás yendo en contra de lo que ellos quieren. Ellos quieren ir a algún lugar y tú les dices no. Ellos quieren hacer esto y tú les dices no. Y ellos en el momento no lo entienden, pero lo entienden después. ¿Y sabes cuándo es cuando lo entienden? Cuando ellos comienzan a madurar. Cuando pasó el tiempo y se dieron cuenta que fueron evitados de pasar ciertas circunstancias porque nosotros, hermanos, cambiamos su dirección. Les mostramos el camino. Un niño, hermano, no puede vivir su vida de acuerdo a lo que él cree o lo que él quiere. Necesita al papá, necesita a la mamá, necesita una dirección, hermanos, con madurez. Y así es nuestra vida en Dios. Para yo poder llevar una vida, hermanos, que va a ir de gloria en gloria y de victoria en victoria, como Él lo dice en su palabra, yo necesito permitir que Dios lleve su plan a cabo en mi vida, aunque yo no lo entienda, aunque yo no comprenda por qué yo tengo que pasar esas situaciones. El niño, hermano, cuando se le evita, cuando no se le da permiso, llora, patalea, hace berrinche, porque él no está maduro para entender la vida que nosotros, hermanos, le estamos dirigiendo. Sí lo entiende. Y esto, amado hermano, se va a la vida que nosotros tenemos en Cristo. La vida que yo tengo en Dios. Para yo poder llevar una vida, amado hermano, de gloria en gloria y de victoria en victoria, no será a mi manera. El plan de Dios para mi vida es perfecto. No así, hermano, el plan que yo o usted pueda tener. Y yo no le digo que usted esté planeando mal su vida. Estoy diciendo que el plan que Dios tiene para mi vida es perfecto. Amén. Sigo leyendo Jeremías 29:11. Dios les bendiga, saludos, bendiciones a través de la 94.9. Comenzamos las grandezas de mi Dios. Les saluda su hermana en Cristo, Esperanza García. Qué gusto y tenerles aquí nuevamente. Estamos unidos en este tiempo de bendición en las grandezas de mi Dios, aquí en Cristo el Camino a la Vida. Saluditos para mi hermano Efraín Mayorga, que nos dice saludos y bendiciones para todos ustedes. Ya estamos al aire por la 94.9 FM Osana Radio, contigo donde vayas. Por ahí, si nos puede decir, hermano Efraín, si estamos por la 100.9, para mandar por ahí saluditos. Pero bienvenidos a ustedes que nos están escuchando en la 94.9 FM Osana Radio. Este es el programa Las Grandezas de mi Dios. El día de hoy estamos compartiendo la palabra del Señor ya en este tiempo. Y el título de esta predicación, de esta palabra que va a bendecir tu vida, se llama El Plan Perfecto de Dios para mi Vida. ¿Cómo ve? Yo creo que muchos de los que están escuchando ahorita mismo, pues ya están casados, tienen un trabajo, tienen hijos, ya tienen su hogar, su casa, tienen su auto. Bueno, ya, ¿verdad? Seguramente de los que ya estamos escuchando, ya podemos decir, ya la hice, ¿no? Ya me casé. Me decía mi hijo Dani cuando él era más pequeño, cuando yo le decía o él escuchaba que Cristo ya venía, mami, pero yo no me he casado. Dice, yo no me he casado. Y él estaba preocupado de eso.
Bueno, él ahorita ya está casado, él ya tiene su primera bebé, mi pequeña Elizabeth. Y él ya está llevando su plan de vida, ¿verdad? Él ya pues tiene su trabajo. Y muchos de nosotros, hermanos, podríamos decir, bueno, está resuelta mi vida, ¿no? Ya tengo mi casa, mi esposa, mis hijos, tengo trabajo, estoy desahogadamente, no me falta nada. Pero quiero decirte a ti que estás escuchando que si no tienes a Dios, te falta todo. Te falta todo. La palabra de Dios que leíamos hace un momento en el libro de Mateo nos dice que si él, amado hermano, que si él no está en tu vida, no hay nada. Y dice la palabra literalmente, ¿de qué le sirve al hombre ganarse el mundo entero si perdiere su alma? ¿De qué le serviría, hermano? Mateo 16, 26, lo leímos y lo volvemos a leer ahora. ¿Y qué beneficio obtienes si ganas el mundo entero pero pierdes tu propia alma? ¿Hay algo que valga más que tu alma? Y le digo, ¿hay algo que usted pueda hacer para que su alma sea salva? ¿Hay algo con lo usted tiene lo suficiente? ¿O usted cree que tiene, más bien, usted cree que tiene lo suficiente para poder salvar su alma, hermano? Quiero decirle que no lo hay. No existe. No existe quien pueda decir, hermano, yo puedo salvar mi alma. Hay quien erróneamente puede creer que puede ser salvo por medio de las buenas obras, y eso es un gran error. Nosotros, usted y yo, no podemos, hermano, nosotros, ni siquiera, dice el Señor, podemos añadir estatura a nuestra estatura, medida a nuestra estatura. No podemos añadirla. Nosotros no podemos añadir no podemos añadir tiempo. Usted no puede añadir tiempo a su vida. Usted y yo no sabemos los años que nosotros viviremos, o usted lo sabe. Usted sabe qué día usted va a partir de esta tierra. Usted sabe en qué momento Dios le mandará a llamar. No existe, amado hermano. No existe. Quiero decirle que solamente Dios sabe y conoce el día y la hora en que usted y yo partiremos de esta tierra. Pero una cosa le digo, acérquese a Dios y camine con Dios y camine en el plan de Dios que es perfecto. Quiero leerte, amado hermano, en Jeremías 29:11 dice la palabra de Dios, yo sé los planes que tengo para ustedes, declara el Señor, planes de bienestar y no de calamidad para darles un futuro y una esperanza. Así que la única esperanza es Dios, es Cristo en tu corazón, es que camines con Él sin duda alguna. Solamente hazlo y Él se encargará de resolverte la vida, así te lo digo. Él resuelve tu vida. Cuando tú no sabes qué hacer, Él sí sabe qué hacer. Si no, tú no sabes decidir, Él sí sabe decidir por ti. Amén. Tú escogiste tu esposa, tú escogiste tu esposo, amada hermana. Tú escogiste tus hijos, tú dijiste quiero tener 3, quiero tener 4, yo quiero ponerles el nombre. Pues quiero decirte que ese plan Dios ya lo conocía. Dios ya sabía el esposo, cómo se iba a llamar, cómo eran tus hijos, cuándo iban a nacer, cuándo te ibas a casar. Amado hermano, a Dios nadie lo toma por sorpresa, oh santo. Hace un momento, hermano, yo les decía que yo iba a dar un testimonio de mi hermana Magda. Mi hermana Magda es una sierva del Señor, ella es mi hermana en Cristo, ella se congrega donde yo me congrego, ella es una sierva de Dios que ha ido creciendo, y quiero contarte ahora mismo ese corto testimonio, amado hermano. Y dirá Magda, ¿qué va a contar, hermana? No tengas pendiente. Yo quiero contarles ahora lo que Dios está haciendo en la vida de mi hermana Magda, cómo Dios está obrando en su vida, cómo Dios la conoce. Y escucha, Magda, lo que tú no sabes es lo que Dios sí sabe de tu vida. Cómo Dios te está sosteniendo, cómo Dios te ayuda, cómo Dios te está preparando para llevar mucho alimento, y no se refiere a alimento físico, él se refiere a alimento espiritual que Él está preparando
para que tú lo lleves a mucha gente. Te miraba en una mesa con mucho pan preparando un pedido muy grande y me decías, todo esto es una entrega que voy a hacer. Y yo miraba al fondo unas ramas, hermanos, como tipo hierbabuena, pero algo muy grande. Y yo le decía, qué rico huele. Y olía muy delicioso esas hierbas, amados hermanos. Y era, hermano, ese olor fragante de la presencia del Señor. Cuando más tú te encuentras en tribulación, tal vez en escasez, en problemas de matrimonio, en tu propia vida, desespero, angustia, ansiedad, depresión, tristeza, soledad, recurre al Señor, recurre a Dios, recurre a su Espíritu, abrázate de Él, que nadie te separe de la presencia del Señor. Esta sierva del Señor, cuando pasa momentos difíciles, Dios la está mirando, cómo Dios la está preparando, hermanos, para entregar todo ese pedido tan grande de pan que representa la palabra de Dios. Y ese olor grato, hermanos, es la presencia del Señor dentro de su casa, dentro de su corazón, dentro de su plan de vida. Y eso es lo que Dios hace con una mujer que se presta en las manos de Dios. Eso es lo que sucede en la vida de una mujer que aún está llorando, que aún está afligida, que hay problemas en casa, que hay problemas de aquí y de allá, como lo puede haber contigo que me estás escuchando, como lo hay en mi vida, porque hermanos, somos personas normales, hay problemas, hay situaciones, pero en todas de todas ellas, dice el Señor, nos librará. Así lo dice el Señor. Él dice en su palabra, quiero leerle esa porción bíblica, muchas son las aflicciones del justo, pero de todas ellas le librará el Señor. Y esa cita está en Salmos 34:19. Muchas son las aflicciones del justo, pero de todas ellas le librará Jehová, le librará Dios, su Salvador. Confíe en Dios, acérquese a Él, camine con Él, suelte sus cargas sobre Él, que Él tendrá cuidado de ti. Amén. Quiero dejarles con un canto mientras tanto. Ahorita continuamos, seguimos en el programa Las Grandezas de mi Dios, aquí a través de la 94.9 FM, Hosanna Radio y Cristo el Camino a la Vida en Las Grandezas de mi Dios. Les dejo con este canto de nuestro hermano Hugo Fernández, Levanto mis manos.

Amén, amén. Claro que sí, estamos escuchando esa bonita melodía. Y bueno, saludando por ahí a toda nuestra audiencia que a través de Osana Radio, la 94.9 FM, nos está sintonizando. Y también a través de nuestro Facebook, Dios me les bendiga en grande manera. Gracias por estar en sintonía en esta hermosa hora. Les saluda a su servidora Rosy Carrizales. Saludos a mi hermano Fermín Martínez, que ya le dio like, fue el primero que le dio like, mi hermano Freddy Trejo, Dios me lo bendiga, mi hermano Mario Alberto Chávez, que nos manda también su comentario, dice, saludos, buenas tardes, por favor, póngase un canto del grupo Amor Eterno. Saludos a los hermanos de Díaz Ordaz, a los redimidos por Cristo. Amén, claro que sí, enseguidita vamos a estar complaciendo a mi hermano con un canto del grupo Amor Eterno. Claro que sí, ahorita se lo ponemos. Y bueno, saludos hasta allá la bonita ciudad, Gustavo Díaz Ordaz, a mi hermano Abel Cabrera, si nos está escuchando, le mandamos un saludito, Dios me le bendiga en grande manera, y a todos los que están escuchando en esta hora de la tarde, cuando ya tenemos las 4:21 minutito, y bueno, nos da mucho gusto que usted esté en sintonía de nuestra programación, esté al tanto. 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Y bueno, esto va a ser el 19 de septiembre, pasandito el día del grito, ¿verdad? El 19 de septiembre, que es este sábado que viene, de mañana en 8 días, oiga, ya están con los nervios, ¿verdad? Bueno, yo sé que todo va a salir bien, con la ayuda de usted, su apoyo espiritual, con su presencia, amén, vamos a estar celebrando. Ya me mandaron por ahí una foto de unos regalitos que ya nuestros patrocinadores están alistando para ese gran día, ¿verdad? Y bueno, les mando saludos a mis fieles patrocinadores, que nos apoyan con su economía, ¿verdad? Ponen su granito de arena y yo sé que son bien bendecidos por el Señor. Saludos a mi hermana Lidia Martínez, que nos escucha allá en el lado americano, Huéslaco, que es una de nuestras fieles patrocinadoras de muchos años. Amén, de muchos años. Seguimos orando por mi hermana. También mi madre, Marimar Pérez, le sigue con su patrocinio. Dios bendiga a mi madre, que por años también se agarró una pausa, ¿verdad? Pero luego volvió otra vez, ¿no? Eso me da mucho gusto. Y luego, porque me está apoyando, ¿verdad? Yo sé que siento el apoyo de ella en esa manera. Y también espiritualmente. También, bueno, mis cuñados, ¿verdad? Mi hermano Valente Violante es otro de nuestros patrocinadores que ya tiene, creo, 2 años. 2 años o pasadito de los 2 años, que nos está apoyando también para que nuestras programaciones salgan al aire. También mi hermano Jorge Trejo, ¿verdad? Y mi hermana Elisa, que se pasan un mes tú y un mes yo. Ándele, qué bonito, ¿verdad? Dios les bendiga a ellos por su patrocinio y a mis hermanos que me apoyan a vez en cuando, ¿verdad? Cuando Dios les manda, cuando son bendecidos por Dios, que mi hermano Reyes, mi hermana a Celia, amén, y un hermano anónimo, una persona anónima que también a veces también nos manda su ofrenda para la

Proclamación de Cristo, el camino a la vida. Mi hermana Esperanza, que está los viernes, como hoy, ¿verdad? También ella nos a veces nos da su ofrenda, nos da una ofrenda, ¿verdad? Y bueno, eso nos empuja para salir adelante, nos da un buchecito, ¿verdad? Vamos a, alguien le dio like también, ¿verdad? Dice, ok, mi hermano Valente Violante le dio like a nuestra programación. Y nos dice bendiciones, bueno, en la hora del Taco Time, creo yo, ahí en la hora del trabajo, en el área del trabajo, le mando saluditos a mi hermano Valente Violante, que es nuestro patrocinador. Amén, Dios me les bendiga en grande manera. Y si usted quiere ser parte del patrocinio, bueno, solamente mándenos un comentario y nos ponemos de acuerdo, ¿verdad? Mándenos un comentario. ¿Cómo le puedo hacer? Dijo una hermana, yo oigo que la hermana Margarita es patrocinadora, y yo no sé cómo se hace eso. Pues nada más me lo dijo, pero ya no me dijo nada, ¿verdad? Dijo, porque dijo, yo también quiero ser como la hermana Margarita, ¿verdad? Que da su patrocinio, pero yo no sé cómo se hace. Luego me explica, y de voladita que le explico, pero no, ni así agarro la onda, ¿verdad? Bueno, si usted quiere ser, quiere ser patrocinador de la programación, con lo que sea, hermanos, con lo que sea, no, yo no lo voy a poner tarifa, ni usted me, no, con lo que Dios le toque su corazón. Esto lo hacemos por mes, ¿verdad? Por mes, porque pagamos nosotros por mes. Y bueno, gracias a mi hermano, ahorita ha andado un poquito apurada porque ha habido unos gastos extras y ha habido contratiempos con algunos de los patrocinadores, pero yo sé que el Señor nos va a ayudar a salir adelante. Se van a abrir las compuertas de bendición económica a los hogares de mis hermanos que nos apoyan, ¿verdad? Mes tras mes. Aquí me dicen, aquí está mi patrocinio. Y yo, aquí está mi, oiga, qué bendición, ¿verdad? Qué bendición despojarse de una ofrenda para que la obra del Señor continúe. Amén. Dice mi hermano Valente, me puede poner el canto, deja que lo acaben de matar. Ándele, claro que sí. Ahorita se lo ponemos mi hermano Valente. Mientras escuchamos este bonito tema que nos pidió mi hermano Mario Alberto Chávez de allá de la ciudad Gustavo Díaz Ordaz, a los cuales mando un saludito y muchas, muchas bendiciones. A todos los redimidos, dice mi hermano, a los redimidos por Cristo, les mandamos un saludito. Y esto es Grupo Amor Eterno con ese bonito tema, Palabras de Amor.

Amén, claro que sí, estamos escuchando ese bonito tema. Y bueno, mi hermano Valente me pide un bonito tema. A ver, creo que aquí está. Pensé que era otro canto y lo cambio. Bueno, aquí está ese bonito tema a cargo de mi hermano Guadalupe. Y esto dice de esta manera: el pastorcito. Jesús.

Amén, amén, claro que sí. Ahí estamos escuchando esa bonita melodía a cargo de mi hermano Guadalupe, de allá, de por el sur. Un saludito a mi hermano Valente Violante que nos pidió ese bonito tema y bueno, ya lo complacimos. También complacimos a mi hermano Mario Alberto Chávez que nos dice gloria a Dios. Amén, se goza mi hermano y nosotros también nos gozamos. Y bueno, nos gozamos más cuando usted nos manda un like, cuando usted nos manda un comentario, ¿verdad? Porque sabemos que está en sintonía con nosotros. Saludos a mi madre Marimar Pérez, que ya le dio like también. Y nos dice, muy buenas tardes, hermosa princesa de Dios. Que Dios te bendiga. Aquí escucha a... No, no, no, ¿verdad? Aquí escuchándote no. Es que ya estoy impuesta a leer ese párrafo, ¿verdad? Dijo mi hermano, vale. No, es que no batalla porque ya lo tiene apuntado ahí. Dice, Dios te bendiga, muchas felicidades para Leonardo, no, Leonardo, no, Leobardo, ¿verdad? Ese error de dedo, que está cumpliendo años, que Dios le conceda muchos años más de vida y salud al lado de su linda familia, un canto de cumpleaños, por favor, gracias. Bueno, mi hijo primogénito, hoy el día de hoy está de manteles largos, hoy 11 de enero, 11 de enero, 11 de... septiembre, el día de hoy, ¿verdad? Está de manteles largos mi hijo Leobardo Reyes Carrizales. Y bueno, hace rato que le marqué, bueno, desde la mañana amanecí con un fuerte dolor de cabeza. Y le digo yo a mi hijo, es que no te puedo llamar porque estaba yo adolorida de la cabeza. Y dice, ma, esos dolores no se te han quitado desde hace 32 años. Bueno, el día de hoy está cumpliendo 32 años y le dije, fíjate que no, precisamente hoy me empezaron a doler desde muy temprano, ¿verdad? Y bueno, era para recordarme que hace 32 años el Señor me permitió ser madre por primera vez. Y bueno, le mando muchos saludos a mi hijo, que Dios me lo cuide y me lo guarde y un día pueda también tener, podamos tenerlo también aquí en cabina haciendo la labor del Señor. Amén. Bueno, ahorita vamos a poner un canto de cumpleaños. Saludos a mi madre que lo manda felicitar y usted que está en sintonía también quiere felicitar a alguien que está de manteles largos. Bueno, hágalo con toda la confianza. Aquí estaremos para complacerlo. Vamos a escuchar este bonito tema que dice Vaso Frágil y enseguidita estaremos complaciendo a mi madre Marimar Pérez con ese bonito tema de canto de cumpleaños.

vaso frágil para todos los matrimonios que en esta hora están en sintonía de nuestra programación. Y bueno, mandamos saludos por ahí a mi hermano Freddy Trejo, que nos dice saludos y bendiciones. Gracias, mi hermano. Dios me le bendiga en grande manera. Saludos a mi hermano Samuel Mata, que también ya le dio like a nuestra programación. Y continuamos con ese bonito tema de felicitaciones para mi hijo Leobardo Reyes, que el día de hoy está de manteles largos. Esto dice, felicidades en tu cumpleaños.

Oiga, me asustaron los cohetes. Yo dije, ya se está oyendo mal, ¿verdad? Ya empezamos mal. También que se estaba escuchando. No, no, no. Son los cohetes de felicidad de los cumpleaños. Y bueno, en regocijo al Señor, ese bonito tema para mi hijo Leobardo Reyes, que hoy está de manteles largos.

Amén, amén, amén. Claro que sí, estamos escuchando ese bonito tema de felicidad, de verdad, felicidades. Y bueno, para todos los cumpleaños del día de hoy, 11 de septiembre, 11 de septiembre. Y bueno, mandamos saluditos a mi hijo Leobardo Reyes, que el día de hoy está de manteles largos. Un saludito hasta la colonia Halcón, donde se encuentra él. Bueno, donde se encuentre trabajando, porque hace rato todavía andaba trabajando. Un saludito, saludos a mi hermana Mayra Cepeda. Dios me le bendiga, mi hermano Adolfo Luna, allá en Donna, Texas. Un saludito, mi hermano, Dios me le bendiga. Y bueno, seguimos con más música, aquí en Cristo, el camino a la vida. Y viene este bonito tema, el tren de Jehová. Así va a estar cantando mi hermano Julián Palomares, acompañado con el grupo de alabanza de Moraya, algo así, ¿verdad? De ahí de Edimburgo, Texas. Y bueno, él va a estar cantando ese bonito tema, el tren de Jehová. Vamos a escuchar este bonito tema.

Amén, claro que sí. Ahí estábamos escuchando ese bonito tema, Tren de Jehová. Y bueno, así casi, casi, casi parecido, así va a estar cantando mi hermano Julián Palomares este 19 de septiembre, donde estaremos celebrando nuestro 29 aniversario de nuestra programación radiofónica. Si usted quiere venir a acompañarnos,

Si usted quiere venir a gozarse, dice la palabra del Señor, gozaos con los que se gozan y llorad con los que lloran. Este 19 de septiembre estaremos celebrando nuestro 29 aniversario de nuestra programación radiofónica. Estará con nosotros predicando el mensaje de la palabra del Señor el pastor Ben Piña. También estará el grupo Betel a cargo de la música. Mi hermano Julio Zavala, Tino, el mensajero de Cristo. Mi hermano Cruz Miguel. Mi hermano Tino, el mensajero de Cristo, ya lo dije, ¿verdad? Bueno, y mi hermano Julián Palomares. El grupo de alabanza Moray. Un saludito a mis hermanos que forman parte de la familia pastoral allá en Erinburg, Texas, la iglesia de Jesús el Camino, donde mi hermano también tiene su programa todos los jueves de 11 a 12 de la noche, si no me equivoco, ¿verdad? Y bueno, esto es el lateral del canal Rode 340, Colonia Morelos, a las afueras del Templo Nueva Jerusalén. Aquí estamos, le vamos a esperar. Va a haber regalos. Le decía hace rato, ya me mostraron algunos regalos por ahí que parte de nuestros patrocinadores nos están obsequiando. Amén. Así es que eso nos da mucho gusto, porque usted también se va a ir bien contento y bien feliz, ¿verdad? Bien contento y bien feliz. ¿Por qué? Porque va no se va a ir con las manos vacías, va a venirse a gozar, no se va a ir con el corazón vacío, va a ir repleto de felicidad. Y bueno, si es acreedor de una playera, que ya hoy nos las entregan. Hoy nos las entregan, nada más falta el cash, ¿verdad? Y bueno, pero ya, dando el cash, nos las dan, y si no, hasta el 19, ¿verdad? Así es que, se dio una playera, ya tenemos aquí algunas playeras, tenemos algunos regalos, y bueno, ya nada más falta, ahora sí, como dice el canto, yo solo espero ese día. Ay, Señor, bendito Dios, guarde la hora y el momento. Amén. Que el Señor nos fortalezca para seguir adelante echándole todas las ganas del mundo. Voy a poner ese tema. Iba a decir, voy a cantar. No. Vamos a escuchar ese tema de mi hermano Julio Zavala, que así va a estar cantando ese día aquí en las afueras del Templo Nueva Jerusalén. Saludos a mi hermana Norma Carceles, si nos está sintonizando. Esto es Amor y Perdón. Amén, amén, amén. Bueno, esto es Amor y Perdón.

Amén, amén. Claro que sí, estamos escuchando ese bonito tema a cargo de mi hermano Julio Zavala. Y bueno, mandamos saluditos a los que les gusta ese bonito tema. Amén. A cargo de mi hermano Julio Zavala, yo sé que a muchos les gusta ese tema. Y bueno, más porque habla del perdón, ¿verdad? Más porque habla del perdón. Y bueno, vamos a seguir escuchando más música. Si usted le quiere dar like, o mándenos también su comentario aquí a Cristo, el camino a la vida, CCB. Amén, vamos a escuchar a otro tema y enseguidita vamos a escuchar también otro, bueno, vamos a cantar, a poner un canto. Ya tenía por aquí. Por eso, ¿verdad? Es que está movido por acá. Entonces se me van los cantos. Yo los programo, pero como está en modo, estaba en modo aleatorio, por eso se me fueron los cantos. Tenía ya canto, por aquí un canto bien bonito. Vamos a escucharlo a cargo de mi hermano Rabito. Y esto es un mundo diferente para todos los que están en sintonía en esta hermosa hora, los que están escuchando, amén, los que están escuchando nuestra bonita programación de Cristo, el camino a la vida. Vamos a escuchar este bonito tema a cargo de mi hermano Rabito. A ver, ¿dónde está? Se me esconde. Esto es un mundo diferente para usted y para usted que está en sintonía.

Amén, claro que sí, ahí estamos escuchando ese bonito tema con mi hermano Rabito cantándonos Un Mundo Diferente, saludando a los que aún siguen en sintonía de nuestra programación. Esta hora a través de Facebook y a través de la 94.9 FM de su radio. Saludos a mis hermanos, a mi hermano David Gutiérrez a través de Sol de Justicia. Amén. Dice, Dios le bendiga. Saludos. Amén, amén. Mi hermano anda de campaña el día de ayer y el día de hoy allá en Puerta Grande, parece, ¿verdad? Anda tocando. Bueno, estamos orando por mi hermano, que todo esté bien. Sol de Justicia. Mi hermano Samuel Mata nos manda un like. Y bueno, mi hermano también le da like también. Amén. Y bueno, vamos a continuar con mis hermanos que van a estar desfilando aquí en este bonito evento, bueno, nuestra celebración del 29 aniversario de Cristo, el Camino a la Vida. Y eso es mi hermano Cruz Miguel, que solito me habló y me dijo, ahí vamos a estar. Mi hermana apoyándole, al igual que mi hermano Julio Zavala. Esto es, quisiera ser como un árbol. Oiga, y imagínese si el árbol está frondoso, anchote, grandote. Vamos a ser como el árbol, ya me imagino, ¿verdad? Y yo digo, quiero ser como un árbol. Y si me toca hacer un árbol grandote, anchote, imagínense, no voy a caber aquí en la silla. Y si es altote, tampoco voy a caber en la silla, ¿verdad? Pero es, habla de un árbol que está a la orilla del río. Amén. Escuchamos este bonito tema a cargo de mi hermano Cruz Miguel.

Claro que sí, estamos escuchando esa bonita melodía a cargo de mi hermano Cruz Miguel, cantándonos Quisiera ser como un árbol. Amén. ¿Usted también quiere ser como un árbol? Le invito a que se arrime al río del Señor. Saludos, mi hermano Pablo Hernández. Bendiciones. Dios les bendiga. Gracias por estar en sintonía en esta hermosa hora de la tarde. También mi hermano Tino, el mensajero de Cristo, va a estar desfilando ese 19 de septiembre, celebrando un aniversario más de nuestra programación radiofónica Cristo, el camino a la vida. Y esto dice, no reniegues. Mire, no debemos de renegar por las cosas que nos vienen. ¿Por qué? Porque a veces nos vienen cosas buenas y no decimos nada. El Señor nos abre puertas de bendición. Tenemos bastante trabajo. Semana tras semana tenemos trabajo y no renegamos. Nada más no hay trabajo y estamos renegando. No, que no hay trabajo, está todo parado. ¿Y qué voy a hacer? No hay comida. Y cuando hay comida, oiga, ni nos acordamos del Señor. Y tenemos comida, comemos, almorzamos, cenamos. También a veces, bueno, desayunamos para hacerse la más larga, la versión larga. Desayunamos en la mañana nuestro café con nuestro pan o hotcakes, un pan tostado, qué sé yo, un licuado. Y luego más tardecita almorzamos comida y luego al mediodía viene la comida. A las 3, 4 de la tarde andamos comiendo algún aperitivo. Y luego en la noche nos vamos a la cena y si más de noche nos dan ganas de tomarnos un vaso de leche con un pan y le seguimos, ¿verdad? Cinco sentadas en la mesa a disfrutar de los alimentos y no renegamos porque estamos contentos. Abrimos el refri, hay comida, hay paquetes de carne, hay verdura, hay fruta, tenemos ropa, tenemos calzado, no padecemos de calor porque estamos en aire acondicionado, no padecemos de frío porque hay clima dentro de la casa, calefacción. Salimos a la calle, nuestros muebles, oiga, están en perfectas condiciones, las cuatro llantas bien infladitas, el motor a lo que da, al 100, el llavazo, la transmisión, todo bien bonito, los hijos bien sanos, bien contento, el esposo bien contenta, la esposa, la congregación creciendo, obedeciendo al pastor, nosotros gozando de una muy buena salud. No renegamos, pero cuando llega a veces la escasez económica, llega la falta de trabajo, las horas extras, no hay comida en la mesa, ahí tenemos puros frijoles y pura sopa, lo que estamos comiendo es bendición de Dios y decimos no hay comida, yo quiero carne, estamos renegando, estoy enfermo, no tengo zapatos, no tengo ropa para salir, no tengo, quiero ir a una fiesta, no hay dinero para comprar el regalo, no hay dinero para comprarme un vestido, para cambiar de ropa porque ya estoy, aparezco retrato donde voy. Empezamos a renegar, pero cuando estamos bien bendecidos por Dios, ni nos acordamos, seamos sinceros, hermanos, cuando estamos bien bendecidos por Dios, no nos acordamos de que Él nos da la vida, Él nos da la salud, Él nos da la oportunidad de vivir, Él nos da la oportunidad de estar de pie, y cuando toca de ir a lavarle, a veces ponemos peros, que tengo es el trabajo que me conseguí, no decimos el trabajo que Dios me dio, no, el trabajo que tengo, el ego, el trabajo que tengo, me exigieron horas extras. Primero estaba pidiéndole a Dios un trabajo, rogándole a Dios, llorándole, oiga, parece Magdaleno llorándole a Dios. No hay día que no se levante tempranito a orar, no hay día que no ayune porque quiere un trabajo. Cuando Dios se lo da, le da mal uso al trabajo. Entonces dice mi hermano Tino, el mensajero de Cristo, no reniegues.

0: Amén, amén, claro que sí. Ahí estamos escuchando ese bonito tema, no reniegues. Amén. El maestro está contigo, está conmigo, cuando nosotros no veamos nada, cuando no veamos luz en nuestro camino, cuando pensemos que todo está oscuro, es cuando debemos de pensar que se acerca el amanecer. Amén. Se acerca el amanecer para nuestras vidas. O sea, que vienen las bendiciones, que vienen tiempos mejores. A veces decimos, es que estamos en los peores días. Sí, estamos en los peores días, pero tenemos que agarrarlos como ahora sí por el lado amable, como dijeran por ahí. Tenemos que confiar en el Señor mientras Dios no venga por su pueblo. Tenemos que caminar bien, pensar en el Señor, en que Él nos va a ayudar. Todos pasamos por un momento crítico, todos pasamos por un momento escaso económicamente, y a veces no hay comida, a veces no hay que tomar, a veces hay algo, ¿verdad? Pero es cuando más debemos de tomarnos de la mano del Señor. Vamos a seguir gozándonos en esta hermosa hora. En unos minutos más ya viene el mensaje de la palabra del Señor. Y bueno, dele like si usted está escuchando nuestra programación. Y esto dice Enamorado.
1: Este tema se titula y dice Enamorado. ¿De quién? De Jesucristo. ¿Ya su nombre? Enamorado. Cristo te salva.

0: Ese aplauso fue para Jesucristo.
1: Amén, amén. Claro que sí, estamos escuchando ese bonito tema, enamorado, saludando por ahí a los que están escuchando nuestra programación radiofónica a través de las ondas radiales y también a través de Facebook. Dios me les bendiga en grande manera. Y bueno, les seguimos recordando este 19 de septiembre. Este 19 de septiembre estaremos celebrando un aniversario más. Amén. Un aniversario más de Cristo el Camino a la Vida. 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hermanos del grupo Betel, el pastor Isaías Vallejo, también estará mi hermano Julio Zavala cantando, y también mi hermano Tino, el mensajero de Cristo, Cruz Miguel, mi hermano Julián Palomares con ese bonito tema, el tren de Jehová, y desde Edinburgh, Texas, el grupo de alabanza Moray. Amén. Así es que les invitamos a que vengan a gozarse este próximo sábado de mañana en 8 días, ya estamos allá, dijo mi hermano Piña, ¿verdad? Si es que vengas a gozar, acuérdese que tenemos las playeras de regalo, ya están aquí. Bueno, ahorita voy a ir por ellas, las que faltan, y ya tenemos unas aquí, y algunos regalos que también ya tenemos, y fotos de otros regalos que también nos van a estar donando los patrocinadores. Amén. Y bueno, vamos a continuar aquí en Cristo el Camino a la Vida. Después de este bonito tema viene el mensaje, la palabra del Señor, a cargo de mi hermano Mateo Carmona. Y este canto dice de esta manera, mi hermano Alfonso Valderas, el charro de Jesucristo, adoro a Dios al estilo mexicano, claro que sí.
2: Que se escuche bonito, por favor.

0: Amén. Con este bonito tema ya los dejo con la palabra del Señor a cargo de mi hermano Mateo Carmona. Y bueno, el tema es si de mañana me buscaré, ¿verdad? Un saludito para todos los que están en sintonía en esta hermosa hora. Y bueno, ya casi prácticamente nos estamos despidiendo después de escuchar el mensaje de la palabra del Señor. Muchas, muchas bendiciones.
1: A cada uno de mis hermanos y amigos que se conectan siempre a través de las redes sociales, gracias por su amable y fina atención. Y también enviando saludos muy cordiales a nuestros hermanos que transmiten, comparten esta programación de Una Palabra de Fe. Saludando a nuestro hermano y amigo pastor Macario Sánchez Ortega, director de Radio Provisión. Dios bendiga su vida de una manera poderosa, de una manera abundante. Dios esté bendiciendo su vida. A Dios gracias por toda la audiencia de Radio Provisión. Saludando también a toda la audiencia de Radio Visión, la grande del río Texas. Saludos, saludos a nuestros hermanos, a Rodríguez Bielma, la 88.9 FM en el río Texas. Dios bendiga abundantemente a nuestros hermanos Rodríguez Bielma. Dios bendiga también a nuestros hermanos allá en el lugar de que la ciudad de Querétaro, sí, Querétaro, Radio Mahanaim, nuestros hermanos allá en Querétaro, nuestro hermano Roberto Rodríguez, director de la radio Mahanaim, saludando a toda la audiencia maravillosa en el estado de Querétaro. Dios bendiga su vida de una manera abundante. Y bueno, también saludando a nuestros hermanos Cristo el Camino a la Vida, a nuestra hermana a Rosy Carrizales, saludos a nuestra hermana, Dios bendiga abundantemente su vida, la gracia, la bendición de Dios sea sobre sus vidas. Y bueno, a toda la audiencia de Cristo el Camino a la Vida, la gracia y la bendición de Dios sea sobre ustedes. Y bueno, también saludando a nuestros hermanos de Radio Jerusalén del municipio de Díaz Ordaz. A Dios gracias por la vida de cada uno de ustedes. Y bueno, también saludando a nuestra hermana Alicia Morín, tomando posesión de la tierra, toda la audiencia, a la iglesia que ministra, a su familia, a su esposo, a sus hijos, la gracia y la bendición de Dios con ustedes. Y bueno, también a todas las personas que se conectan diariamente a través de las redes sociales, que Dios bendiga su vida de una manera poderosa y abundante. Y bueno, antes de ir a la palabra del Señor, estamos en el mes de la patria, sí, en septiembre. Alguien dijo el mes más hermoso, más maravilloso. Y la pregunta fue, ¿y por qué es el más bonito? Le preguntaron a esa persona. Dijo, porque en este mes yo cumplo años. Y a todas las personas, a todos los amigos y hermanos que cumplen años en septiembre, Dios me los bendiga abundantemente. Quiero cantar para usted una alabanza en ese corte mexicano, saludando a todos nuestros amigos mexicanos que están en diferentes partes del mundo, Centro, Sudamérica, Estados Unidos. Y bueno, también saludando a todos los mexicanos y a todos los hermanos y amigos en nuestro país México. Y quiero cantar una alabanza en ese corte mexicano.

primero tenemos que vivir un día a la vez. Vivir el día de hoy como si fuera el último día. Y qué interesante es que podamos nosotros valorar la vida. La vida se va, los días, los del tiempo no regresa, y recordamos cuando éramos niños, cuando éramos adolescentes, jóvenes, recordamos muchos momentos y nos damos cuenta realmente que la vida se ha ido. Y al hacer un análisis del tiempo en que hemos vivido, llegamos a considerar que la vida ha sido corta. En poco tiempo nos vamos, volamos, ya no estaremos aquí. Por eso es que Jesús, en ese amor entrañable por la raza humana, conociendo la eternidad del ser humano, ¿a dónde pasaría la eternidad en la condición de pecado que vivía? Envió a Jesús a esta tierra. Y Jesús muere en la cruz del Calvario y paga el precio que nosotros merecíamos, para que pudiésemos tener la oportunidad de encontrar la justificación y el perdón en su sacrificio. La Biblia dice: por gracia sois salvos. Eso es por la fe, no por obras, para que nadie se gloríe. La salvación es gratuita y somos salvos por gracia. Es un regalo inmerecido, que solamente extendemos la mano para recibirlo, y para eso hay que usar la fe. Porque Jesús pagó lo que merecíamos. En su cuerpo llevó el escarnio, su espalda partida, su sangre derramada, lo que merecíamos nosotros. Con el cuerpo se peca, y el cuerpo tenía que ser golpeado, herido, molido, lastimado. Y qué maravilloso es poder entender este principio. Jesús dijo: porque de tal manera amó Dios al mundo que dio a su Hijo unigénito, para que todo aquel que en él cree no se pierda, mas tenga la vida eterna. Poder entender este principio bíblico y recibir el regalo más maravilloso que Dios otorga a los seres humanos, aparte de la vida, sería parte de la vida. Y es, la vida tiene un valor incalculable, no podemos comprar un solo minuto de vida, ni un segundo. El que da la vida y la quita es Dios. Él es el dueño de la vida. Pero nos promete una eternidad con Él. Lo que quiere decir que la muerte no termina con nuestra vida. Al cruzar el umbral de la muerte, miraremos una eternidad sin término. Por eso, qué importante es que vengas a Dios y recibas a Jesús como tu Señor y Salvador. Hoy quiero compartirte un consejo. Un consejo de un hombre próspero. El hombre más próspero que existió en el mundo. Uno de ellos. Porque el más próspero podemos considerar en asunto financiero fue Salomón. Pero próspero espiritualmente, emocional y material, encuentro a uno, Job. Y la Biblia nos dice en el capítulo 8 del libro de Job, este hombre que aconseja, este hombre que tiene un trato Dios con él, y bueno, es próspero económicamente en el capítulo 1, emocionalmente tiene preocupaciones y ansiedades, no tiene paz, pero tiene una prosperidad espiritual, recto, temeroso y apartado de mal. Eso es prosperidad espiritual. Material, prosperidad material, prosperidad espiritual, pero emocionalmente estaba lleno de temores. Así que no era tan próspero. Hacía cada día sacrificios a Dios por sus hijos todas las mañanas. Estaba lleno de temores, y cuando viene la calamidad, cuando pierde propiedades, ganado, sus hijos mueren, él expresa palabras como: el temor que tenía, el temor que tenía me sobrevino, no me aseguré. Y Dios lo procesa, y al final de su etapa, de su vida, tiene las tres prosperidades.
Espiritualmente, dice, de oídas te había oído y ahora mis ojos te ven, había crecido. Emocionalmente tenía paz. Le dio una mejor esposa, las hijas más bellas. Feliz, era feliz. Y materialmente, económicamente y espiritualmente, decía, de oídas te había oído, pero ahora mis ojos te ven. Emocionalmente tenía paz y materialmente lo doble de lo que había perdido. Así es que qué interesante es poder escuchar el consejo de este hombre. Un consejo plasmado en las Escrituras para todo aquel que se detenga y quiera tener una vida diferente, una buena vida, y aprovechar los términos de vida aquí en la tierra. Y mira lo que dice del versículo 5 al 7. Si tú de mañana buscares a Dios y rogares al Todopoderoso, detente un momento para considerar este consejo. Si muy temprano, de mañana buscares a Dios, y el término temprano podemos considerarlo antes de que el día comience, pero también podemos considerarlo antes de que inicies tus actividades, antes de que tú comiences a buscar las soluciones en tus capacidades, antes de que venga el problema, antes de que venga la dificultad. Porque a veces nosotros clamamos y pedimos solución al problema cuando ya está. Pero debemos considerar que antes podemos asegurarnos a través de la búsqueda a Dios, a través de la oración. Jesús en el Getsemaní oró, porque sabía que al otro día venía la prueba más terrible. Iba a ser traicionado por Judas. Iba a ser golpeado, lacerado. Iban a colocar una corona de espinas. Iba a transitar por la vía dolorosa, escuchando los rechazos y los golpes, sintiendo los golpes en su humanidad, cargando una pesada cruz y ser crucificado. Antes oró. Eso es de buscar de mañana. En el aspecto antes de que venga la prueba, la tribulación, antes de que venga el problema, te aseguras. Antes de que vengan las situaciones adversas, estás en la presencia de Dios, buscando su rostro. Cuando la situación está marchando bien, porque consideras que en la vida siempre hay un tiempo de opulencia, de bendición, pero también viene el tiempo de prueba. Y quizás estás pasando por un momento adverso, un momento difícil de la vida, pero también viene el tiempo de bonanza. Así que si de mañana le buscares ahora, que no tienes problemas. Si le buscas ahora, que todo está marchando bien, pero que consideras que puede esta situación terminar o probarte Dios y llevarte al extremo, a tocar fondo. Si de mañana buscares a Dios, y podemos decir, muy temprano nos levantamos para buscar a Dios, para estar en su presencia, antes de que el sol alumbre la tierra, buscamos a Dios y rogares al Todopoderoso. Por la salud, por la protección, por la familia, por los amigos, por la iglesia. Y tomásemos un tiempo para orar, para buscar su rostro, buscar a Dios, estar en su presencia, rogarle. Antes de conversar con alguien, conversar con el dador de la vida. Ese es el primer consejo de Job. Por eso cada mañana hacía holocaustos por sus hijos, ofrecía presentes a Dios por sus hijos. Era un hombre que se levantaba muy temprano. Muy temprano. Porque sabía que se encontraba, porque era necesario encontrarse con Dios, primeramente antes que con la gente y antes que el problema. Brillante consejo. Interesante el consejo. Luego, expresa esta palabra más. Si fueres limpio y recto. La pregunta es, ¿cómo está tu corazón? La Biblia dice que del corazón salen los malos pensamientos. Todo tipo de pecados se expresa, se produce, se hace con el cuerpo. Pero antes, se anidó en el corazón, en la mente. Se anidó en las emociones. ¿Cómo está tu corazón?
está limpio. Hay rectitud, concepto de rectitud en el corazón. Note lo siguiente, que David, después de haber fallado, haber pecado, y Natán lo confronta y le dice: tú eres ese hombre. Aparece el Salmo 51. Ten piedad de mí conforme a la multitud de tus piedades, borra mis rebeliones, perdóname. Un salmo donde se expresa el deseo, el corazón, la oración de un pecador.

Ahí está el secreto del cambio en la vida de nosotros. Por eso Job está aconsejando, porque el libro de Job es el primer libro de las Escrituras, el libro más antiguo. No es Génesis, es Job, según los teólogos. Así es que, si fueres limpio y recto, pastor, es que mi corazón está lleno de tantas cosas. Escuchemos el llamado del profeta Isaías en el capítulo 1, versículo 18. Pedid luego, dice el Señor, y estemos a cuenta. Si vuestros pecados fueren como la grana, como la nieve, serán emblanquecidos. Y si fueran rojos como el carmesí, vendrán a ser como blanca lana. ¿Qué ofrece Dios? Limpieza. Te limpia del pecado cuando venimos a Él. Así es que tú no puedes limpiar tu corazón en tus capacidades. No puedes borrar lo oscuro y negro del pecado. Solo Dios, en su perdón. Y un concepto de rectitud, solo Dios lo puede dar cuando entra al corazón del ser humano. Por eso dice las Escrituras: he aquí estoy a la puerta y llamo. Si alguno oye mi voz y abre la puerta, entraré a él, cenaré con él y él conmigo. Porque el único que puede darte un concepto de rectitud es Dios. Y la rectitud comienza en el corazón, no en las acciones. Las acciones son la demostración de cómo está el corazón, cuán recto está. Un concepto de rectitud, de vivir una vida recta. Hace muchos años leí un libro, un famoso libro, ¿qué haría Jesús en tu lugar? Dejó de editarse. Pero se habla de una iglesia que un pastor llama a la congregación después de ciertas situaciones que pasaron, de una persona que buscaba trabajo y cayó enfermo ahí en la iglesia. Y el pastor a la siguiente semana dijo: Dios me ha hablado y les invito a vivir en un principio. Solamente van a reaccionar de acuerdo a lo que hay en su corazón. Pero con esta pregunta: ¿qué haría Cristo en mi lugar? Se van a enfrentar a situaciones de la vida, pero pregúntense: ¿qué haría Jesús si estuviese en mi lugar en cuanto a esto? Y produjo un despertar, de tal manera que había un hombre que tenía un periódico. Y en la mañana, 4 de la mañana, comenzó a mirar precisamente toda la editorial, todo lo que iba a salir a la sociedad, al pueblo, a la ciudad. Y dijo: ¿Cristo Jesús promovería el anuncio del licor? No. Y comenzó a ir quitando. ¿Qué haría Jesús si tuviera un periódico? Y otro hombre que tenía, era dueño de un ferrocarril. ¿Qué haría Jesús si tuviera un ferrocarril? Y una mujer que tiene una voz bellísima, una joven, dijo: ¿qué haría Jesús con esta voz? Y una mujer que había recibido una herencia cuantiosa, dijo: ¿qué haría Jesús con este dinero? La rectitud comienza cuando Cristo entra al corazón y es el Señor de nuestra vida. Y como el apóstol Pablo dijo: ya no vivo yo, mas Cristo vive en mí. Qué maravilloso es esto, porque de ahí se desata, sí, de ahí se desata la bendición, toda esa bendición que no ha sido derramada sobre tu vida, todas esas cosas, ese proyecto de Dios, ese propósito divino que Dios diseñó desde antes de la fundación del mundo, porque no te envió Dios a esta tierra sin haberte provisto lo necesario. Pero equivocamos el camino, nos vamos por otro camino y no recibimos la bendición que Dios tiene para nosotros. Y luego dice: ciertamente luego Dios se despertará por ti, te mirará, te visitará y hará próspera la morada de tu justicia. Y las cosas van a cambiar en tu vida, van a cambiar de tal manera que te vas a sorprender. Yo creo en la bendición. Yo creo en la prosperidad. La prosperidad es avance. Cuando hablamos de lo opuesto a la prosperidad, es retraso.

próspero es un pueblo que tiene avance. Un creyente próspero es aquel que tiene avance. Tres prosperidades. La que habla Job, la espiritual, recto, temeroso y apartado de mal, la emocional, paz y felicidad, y la tercera, próspero económicamente. Creo en esas tres prosperidades. Hará próspera la morada de tu justicia. Y luego dice, aunque tu principio haya sido pequeño, tu postrer estado será muy, muy grande. Iniciamos con lo pequeño e insignificante y pensamos que no llegaremos a mucho. Sin embargo, tu futuro es prometedor. Dios te va a llevar de menos a más. Y te va a llevar precisamente a la bendición que Él tiene para tu vida. Pero la pregunta es, ¿qué tanto puedes detenerte hoy para escuchar el consejo de Dios? Para buscarle hoy, de mañana. Hoy es un momento especial. Ahí donde estás, te invito a que inclines tu rostro y le pidas perdón al Señor. Entregues tu vida a Jesucristo hoy. ¿Quieres hacerlo? Habla con Dios hoy. Dile, amado Dios, reconozco que soy un pecador. He vivido lejos de ti. Vengo a ti y te pido que perdones todos mis pecados. Yo te recibo como mi Señor y Salvador. Hazme un hijo tuyo para gloria de tu nombre. Y ayúdame a vivir una vida conforme a tu voluntad. Quiero orar por el problema que agobia tu vida, por esa situación que atormenta, esa enfermedad que está ahí. Vamos a orar. Padre, te pido por cada persona que tiene problemas, que tiene necesidades o está enfermo. Te pido que tu gloria descienda sobre su vida ahora. Y declaro un milagro sobre su vida ahora en el nombre de Jesús. Amén y amén. Ha sido para mí un privilegio compartir este mensaje. Deseo que Dios te haya bendecido abundantemente y a Dios gracias por este tiempo. Que tengas un día maravilloso, una tarde excelente, una noche preciosa. Nos vemos el próximo lunes en un mensaje más de Una Palabra de Fe. Bendiciones, muchas, pero muchas bendiciones. Saludos a mi hermano Macario Sánchez Ortega y a mi hermana Jovita Rodríguez. Bendiciones, nos vemos el próximo lunes.

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